Mixed, 8 horas 37, 37, 36 minutos. 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